Para mi primo Rulli, saludos cordiales hasta Kansas City. Ahí para Martín, para Lalo, para Justin y el Milton. Ahí con la rola, así es, con el mentado Lino Hernández. Claro que sí, ahorita en un momento sale. ¡Ay, nomás! ¡Súbale! Las en radio están

Hoy nomás ahí quedó esta rolita a cargo de Calibre 50. Ahí para mi primo Rully, por ahí, saludos, primo. Ahí un saludo para la raza de Kansas City, para Martín, para Lalo, para Justin y el Milton, que iban por ahí en camino ya a casa. Claro que con la rola, así es, con el mentado Lino Hernández. Claro que hay saludos cordiales y que tengan un buen viaje por ahí. Saludos de cabina desde Radio San Chepe, la radio más perra de la web, desde San José del Tapanco, Río Verde, San Luis Potosí. Vámonos con más de la buena música y esto suena a cargo de un mentado Lino Hernández.

0: Hoy nomás, ahí quedó ese temita. Ahí para el primo Rulik, por ahí nos está pidiendo. Ahí para toda la raza, ya a esta hora de la tarde. Ahí para el Navito y para el Niño de Oro, saludos cordiales. ¿Cómo andamos por ahí, hombre? Un gusto y cordial saludo. Por ahí, ¿cómo andan, canijos?
1: Qué onda, viejo? Cómo anda, saludos en cabina de parte del Niño de Oro, el Nabo, el Niño de Oro, y cómo anda, saludos al doble R y al Iván Miranda y a toda la clica, que aquí andamos, viejo, cómo anda.
0: Ahí para toda raza, de toda la clica, ánimo, el panillo de oro, échale mi navito, para toda raza de Querétaro, hoy nomás.

Y para toda la raza jaripellera, recuerden que el próximo domingo por aquí nos vemos en Reus Anchepe. Por allá eso de las 2, 1 o 2 de la tarde. Ahí, pero bueno, amigazo Fidel López, para toda la raza por allá de contra.

Ahí para el buen amigado Chepe, terminación 2946, saludo. Para el buen amigazo Fidel López, hasta contra hierba.

con esa rolita, el capiro de los norteños de Ojinaga. Ahí para el carnalito Chirrín Rubio, saludos cordiales por ahí, saludos hasta Dallas, Texas. Hoy nomás que está

0: Es para el amigazo Juan Torres, saludo. Ahí para el mera güerazo Beto Sánchez, pues está pidiendo la birra de Estela. Viene a cargo de Gerardo Díaz y su jerarquía. Hoy no más.
1: ¿Qué tal, muchachos? Quiero que me acompañen con un mezcalito Cerebro de Oro para que escuchen otra de las composiciones, viejo. Ustedes me digan, ¿saben qué?
0: Ahí para mi primo Ruli, por ahí está pidiendo las ramas verdes de Víctor Banda y su dinastía norteña. Ahí para Martín y sus secuaces y la rola de otra vez borracho con Qué vida la mía, puro Kansas City.

0: Hoy nomás ahí quedó esa rolita. Ahí también para toda la raza por allá. Ahí para el Martín y sus secuaces. Y ahí para toda la raza por allá de Kansas, San Luis Potosí, Guerrero y las Magdalenas. Claro que sí, con las Ramas Verdes. Y los de otra vez borracho con los Herederos de Nuevo León. Vámonos con más de la buena música. Saludos por allá también al buen amigazo Valentín Padrón. Hasta Arco Grande, Río Verde, San Luis Potosí.
1: Ándale, mis amigos, pues vamos a continuar con esto, con esta producción, mis éxitos, mis canciones para todos ustedes. Esta se llama Ramas Verdes, de mis composiciones, de las que ustedes que ya conocen y que nos han apoyado muchísimo. Muchas gracias a la gente que se encuentra trabajando y laborando en el campo. El saludo para todos ustedes se llama Ramas Verdes, dice...

Hoy nomás quedó el tema a cargo de los famosos del Bravo. Ay, saludos también para el buen amigo Chirin Rubio, que manda saludos para ahí, para la chula más fea de Houston, Texas. Ahí con el tema de los invasores de Nuevo León, el prófugo de Tijuana.

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Y buenas noches, mi gente bonita, ¿cómo están todos y cada uno de ustedes? Hoy saludándolos con el mismo gusto de siempre, su amigo y servidor, el mismo Lalín Galván, por aquí acompañándolos a través de San Chepe Radio, enviándoles un cordial saludito a toda la raza que sigue por ahí sintonizando San Chepe Radio. Mis amigos, damas y caballeros, vamos a dar inicio por aquí acompañándolos un ratito, por aquí, como les he mencionado, a través de Radio San Chepe, con horitas totalmente disponibles para quien guste apoyar. Estamos ahora sí que en toda la disponibilidad posible y de antemano y corazón, agradeciendo bastante. Nos vamos rápidamente con esto, los temas que ya teníamos por aquí infladitos, y pues bueno, nuevamente mandamos el saludito para toda la raza que está por ahí sintonizando San Chepe Radio. Le enviamos eso, los temas a cargo de Vagón Chicano y Ánimo. Ahí la raza que trae su cheve en la mano, tómenle porque se les calientan. Somos puros San Chepe Radio.

Caballero, seguimos avanzando por aquí a través de Sánchez Per Radio, los buenos amigos de Porte Martínez que por ahí están haciendo, mandando sus mensajitos. Muy buenas noches allá para mi compita Marín García, por ahí para la terminación 3017, allá para la raza de Kentucky, le damos también la más cordial bienvenida. Vámonos con esto, los temas a cargo del Respeto Norte, por ahí llevando por nombre Ojos Señadores y Ánimo Mi Raza, los buenos amigos que están con su cheve en la mano, tómenle porque se les calienta. Esto es puro Sánchez Per Radio, nos vamos con esto.

sigan, mi gente bonita. Allá para Silvia, a su Resendi, saluditos, corderas a la raza que también por ahí se viene reportando. Nos vamos por ahí con lo más de la música. Dice, quédate conmigo esta noche, llevando por nombre de los temas a cargo de Chuy Vega. Y a la raza que trae su chevecita en la mano, mi gente bonita, saludcita, la buena, mi compa Lalo López, viejote, bienvenido. Nos vamos con esto, los temitas a cargo de Chuy Vega.

¡Ánimo, viejo! Ya para el viejote, mi compañero Michel Mendoza, que por ahí hace ratito estaba por aquí con nosotros, acompañándolos a todos y cada uno de ustedes, mi gente bonita. Ahí continuando con más de la música, pero para mi compa Chepe, viejote, ya tiene rato que no te reportamos por aquí por Plazuela. ¡Ánimo a la línea! ¡Aquí andamos, viejote! ¡Demándame un saludito! ¡Ahí la raza de la aldea! ¡Siri, buenas noches, viejote! ¡Bienvenido! ¡Hazle a lo barrido, viejote! Y si no, pues ahorita le prestamos la escoba. ¡Ahí nos vamos con esto! ¡Los temas llamando aquí en la raza! ¡Pisadora, viejote! ¡Pura coronita María! ¡Ya esas son las que me gufi! ¡Nos vamos rápidamente con esto! Los temitas a cargo de Chalino Sánchez. Y ánimo, ánimo. Esa raza que anda por ahí en sintonía de San Chepe Radio.

viejo, te mueva noche, así me puede complacer con las tres mujeres de los cadetes de Linares. Allá para terminación 1302. Muy buenas noches, viejote. Aquí te escuchamos desde Sincero y Acosta. Y pues bueno, ya lo tenemos por aquí enfiladito con muchísimo gusto y ánimo. Ahí la raza que anda con su chave en la mano, la raza piciadora. Dámele porque se le calienta. Le enviamos eso. Ahí nos vemos, amigos, de Sincero y Acosta, terminación 1302. Ánimo.

Toya para Michelle Mendoza, hijo de Temíamos Esto, los temitas a cargo de los famosos del Bravo, llevando por nombre el adiós de un jinete, Francis Valtierres, a la raza de Rosenberg, Texas, saludos, corderos, oiga, aquí andamos ya casi por ahí, pasándonos casi a retirar, mi gente bonita. Hoy sí estuvo un poquito, muy alejados todos y cada uno de ustedes, pero pues bueno, no podemos abandonarlos, así que aquí estábamos al pie del cañón, echándole toditito las ganas, porque nadie lo va a hacer por nosotros, mi gente bonita, damas y caballeros, mi compa Michelle Mendoza, Temíamos Esto, los temas a cargo de los famosos del Bravo, a la raza del Mertito Puerto Martínez, ánimo mi compa Marín Salosita, la buena viejote, la raza por ahí también, la terminación 3017, los buenos amigos de Silvia Azúa Reséndiz, la raza de quien le enviamos esto, mi compa Michelle Mendoza.

0: ¡Animo, viejo! Mi compita Michel Mendoza, saludita la buena, viejo, por ahí estuvimos conociendo con esto. Por acá para mi compita, el viejón Beto Hernández, a la raza de Rose Timber, Texas, y ese chingón equipo de recién de su conclusión. También le enviamos el saludito ya para Trevi de San José Tapanco, Fernando Cabrera, Meño Aguilar, y la raza que por ahí, mi compa Laurito de Nicaragua, viejo, también te mandamos saluditos para ti. A la raza que lo está acompañando allá por Rose Timber, Texas. ¡Animo, mi raza! Nos vamos por acá con esto, los temas de a cargo de la maquinaria norteña. ¡Vamos, porracho! Los temitas que ya tenemos por aquí, mis laditos, y ánimo en la raza pisteadora.
1: Este es el canto.
0: Y ánimo de J, mi compa Beto Hernández. Ahí

mi compita Marín García Yajote, por ahí le enviamos esto. Dice, por ahí, pues, por favor, el muchacho del Poto, los llamados de los carretes del Nares, para que le sepa bien la caguama, como usted dice, Yajote, por supuesto que sí. Allá mi compita Marín García, la raza de por ahí de Meritito, California, saludita la buena, a los buenos amigos de Puerto Martínez, ahí estamos enviando el saludito también, por supuesto, mi compita Alfonso Reyes, saludos cordiales, le enviamos esto, los temas a cargo de los carretes del Nares, se llama el muchacho del Potro, y ánimo, Yajote, mi compita Marín García, saludita de la buena, viejo, y usted tómele porque se le calienta.

ánimo, hijote, mi compita Marín García, pues para eso estamos, hijote, nada que agradecer, aquí estamos para eso, para complaceros a todos y cada uno de ustedes, mis amigos, damitas y caballeros, pues ya nos pasamos a retirar, no digo adiós, sino hasta la próxima, sino, pues regresamos el día de mañana en punto a las 8 o 9 de la noche, pues ahí con horitas totalmente libres, por ahí para quien guste y quiera patrocinar, pues estamos totalmente a la orden, su amigo Lalín Galván, por acá con los dejo, con este tema a cargo de los indomables, viejo, los temas que por ahí se ganaron historia, escuché las golondrinas ahí para que la raza les siga pesteando para aquí, para que la raza siga por ahí en sintonía de San Chepa Radio, que tengan todos una excelente y bendecida noche, con permiso, no digo adiós, sino hasta la próxima, con permiso, y ánimo mi raza, ustedes síganle pisteando y tómenle porque se les calientan, con permiso.

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de los caballos que están haciendo historia, conocido como el papá de los pollitos, directamente de Cuadra, Nuevo León, se llama el Templario.

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1: Y ahí le va pa' toda la clica. Y acompáñeme, compa Felipe.

0: siento.
1: Y hasta Radio San Chepe. 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

Vamos a seguir con más corridos, pariente. Más corridos aparte de yo y Don T. Núñez, que lo acaban de correr de su tierra de Choice. Vamos a seguir adelante con este bonito corrido, compadre. Se llama... Se vale soñar. Saludos para todos los piratas y no andan en el mar. ¡Échale, Don Trini!

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1: Bueno.
2: Oye, fugitivo.
1: ¿Qué pasó?
2: Acá entre medio de la barca y Guadalajara hay un retén, no te vayas a pasar.
1: No te preocupes.

Ándale pues, mi compa, vamos a enviar un bonito saludo para la gente, pariente, donde se dan las pitayas, viejo. El Fuerte, Sinaloa, mi compa. Esa gente de Huachochi, saludos. Vamos a enviarle el tremendo corridazo de la riata, mi compa. Ahí dice, viejo.

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canción que ustedes conocen. Y vamos a aprovechar y agradecerle a todos ustedes por hacer de esta canción todo un éxito. Gracias a ustedes, tenemos bastante trabajo nosotros y estamos aquí arriba del escenario gracias a todos ustedes. Se llama la canción...

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1: Cuando era niño, mi madre me decía: hijo, no juegues con las armas. Y me dio su bendición.

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por ahí de las grabaciones de Pescadores, con mucho cariño para toda la raza bonita que nos acompaña por aquí en esta noche. Claro que sí, continuamos con más y más música para todos ustedes, raza bonita, gente de San Antonio, Texas, Maestro Zapata y a su señora esposa que nos acompañan por aquí en esta noche. Gracias por hacerlo. Por ahí nuestros compitas Rebelión, Andrés y toda su gente, señores, gracias por acompañarnos, a todos nuestros familiares que nos acompañan esta noche, familia Vallecillo, familia Pino y mis abuelos que están acá de este lado. Los queremos bastante. Abuelito, de cariño, es bolito y bolita, Sabe, y aquí se los digo en público, que los queremos un chingo, ustedes lo saben bien. Cada que los veo, les digo lo mismo, que los quiero un chingo. Igual, quiero que lo sepan. Gracias por acompañarnos esta noche. Continuamos con más música. Sabemos que aquí en Houston, Texas, se bailan las cumbias, pero bien, bien, bien chingón. Se llama por ahí para toda la raza bonita que nos acompaña por aquí en esta noche. Bonito, bonito.

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1: Porque la pidieron, eso dicen.

tenemos un cariño muy especial, porque aquí crecimos en Houston, Texas, señores. Está por aquí nuestra familia que nos acompaña esta noche, nuestros colegas músicos, a toda la raza que nos acompaña. Nos sentimos a todísima madre estar esta noche con todos ustedes, señores. Grabaciones de Pescadores, raza bonita que nos acompaña.

0: cada uno de ustedes bien contentos. Gracias por honrarnos con su presencia. Pescadores del Río Conchos, gracias de todo corazón. A todos ustedes, mis amigos paisanos de Zacatecas, gente del bello San Luis Potosí esta noche, los paisanos de Chihuahua. ¡Arriba San Luis Potosí, paisanos! Qué bonito se siente estar con todos ustedes. Gracias de todo corazón por apoyar la música de servidores. Esta noche somos totalmente para ustedes. Vamos a brindar, todos los que tengan su cervecita en mano, su traguito, su whisky, su tequilita, levántelo porque esta noche es de fiesta.
1: Se ha llegado la hora, señores. ¿Quién cumple años esta noche? El tío Dancy cumple años. A ver, pues, a ver, hay mucha gente que cumple años, ¿sí o no? A huevo. Voy a empezar a pedir el ID a ver si es cierto. No se crean. Este traguito va para todos ustedes. A toda nuestra linda.

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¡Epa, pariente! Vamos a seguir adelante con más corridos chacalosos, viejo, chacalosos. Y ahí le va un bonito saludo para toda la raza bonita del bonito estado de Sonora, pariente. Y ahí le va este bonito corrido a mi compa, claro que sí. Un corrido que compuso un viejo bigotón, que por ahí es muy conocido por todos, viejón. Ándale, pues, oiga. Y un saludo para mi compa Melchor, hombre, dice. ¡Ahí le va, viejo!

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directamente desde el rancho San Gabriel, en Allende, Nuevo León, de los corridos, corridos ya de veras. Mi compañero Ríos, impostores de Nuevo León, se lo enviamos, se llama El Amo. Ahí le va, primo.

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1: Las historias y relatos que se hicieron corridos. Impostores de la Unión, mi compañero Ríos. Se llama

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8:07 de la mañana, hora México. Por aquí damos inicio con esta horita patrocinada por Abarrotes Galván, de Modesto Galván. Recuerden que por aquí solo entran los temitas romanticones en esta horita patrocinada.

Excelente jueves, ahí para toda la racita que por aquí está en sintonía, por aquí a través de Radio San Chepe. Saludito también ahí para toda la racita trabajadora que por ahí anda en la mera chinga.

Ándele, por acá seguimos con más de Los Temitas. Sale por acá por primera vez, por ahí temita de Los Temerarios, de para toda la racita que está en sintonía.

Ándele, por aquí damos inicio con estos saluditos. Dice por acá, saludos, buenos días. Saluditos para mi amigo Lalo López de parte de su amigo Ciro. Saluditos para toda esta racita que por aquí se está reportando en cabina. Saluditos cordiales para Lalo López y Ciro Tapia.

Ándele, por ahí vienen quedando esos temitas. Saludos para toda la racita trabajadora que por aquí se reporta desde Ladrillos Alonso. Por ahí que tengan una excelente mañana.

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Dice por acá, seguimos por acá con estos saluditos. Dice, hola, muy buenos días, señorita Güera. Saluditos para usted en cabina y para los patrocinadores. Saluditos cordiales ahí para El Chaneque, Jaime Alberto, El Temerario, Ricardo, Javier Donaciano. También hay para El Piola, mi brother Ciro Tapia, Ladrillos Alonso, Jorge Gaitán, Armando García, hasta Querétaro. Saluditos ahí para esta racita que por aquí se reporta desde Ladrillos Alonso. Saluditos hasta Querétaro.

8:28 de la mañana, hora México. 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También para toda la racita que por ahí se encuentra en Abarrotes Galván.

Ándele, por acá seguimos con más de los saluditos. Dice por acá, hola güera, good morning. Saluditos ahí para los primeros perros de Houston y Sheida. Y aquí en pura chinga, muy buenos días ahí para toda la racita que por aquí se está reportando en cabina. Saluditos cordiales hasta Houston y Sheida. Por aquí le dejamos este temita, acepto mi derrota. Saluditos cordiales para Bento Sánchez.

Ándele, sale por acá. Este saludito ahí para mi admirador número uno, que por aquí nunca se pierde de estos programitas. Por acá dejándole este temita por muchas razones. Por acá temita de Grupo Brindis.

Ándele, bueno, que seguimos con más de los saluditos. Dice, buen día, güera. Un saludo para Nico Pérez, que está cumpliendo años. Él nos escucha desde San José de Gallinas. Un saludito cordial para Nico Pérez y muchas felicidades. Por acá le dejamos este temita de los yo.

Ándele por acá, seguimos con más de los temitas. Sale por acá, títere por ahí temita de los Yonix. Saludito ahí para nuestro patrocinador Modesto Galván. Saludito también ahí para toda la racita que por aquí está en sintonía, por aquí a través de Radio San Chepe.

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Por acá seguimos con más de los temitas. Me estoy enamorando por ahí, temita de la mafia. Saluditos cordiales hasta Reynosa.

Ándale, dice por acá, hola, buen día, güera. Saludos cordiales para ti, para toda la raza que escucha Radio San Chepe. Ahí si no es mucha molestia, te encargo la de Los Caminantes, vuela paloma. Claro que sí, sale por acá este temita de Los Caminantes. Saludos cordial para Francis Valtierrez.

sale por acá este temita, ¿Quién soy yo sin ella? Por ahí temita de Los Fugitivos, de para toda la racita que está en sintonía desde Querétaro.

Ándele, pues por aquí ya estamos con estos últimos temitas. 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También para toda la racita que está en sintonía.

Sale, por acá este saludito y para los primeros perros. Saluditos para toda la racita de Houston y Sherida. Por acá complaciéndoles con este temita, Amor Prohibido. Por ahí temita de Grupo Brin.

9:08 de la mañana y por aquí con este temita nos despedimos. Muchas gracias a toda la racita que por aquí estuvo en sintonía, por aquí a través de Radio San Chepe, por ahí también agradeciendo el patrocinio de Abarrotes Galván. Por ahí nos vemos el día de mañana de igual horario, 8-9 de la mañana. Por aquí se despide la güera. Que tengan un excelente jueves.

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1: Y andamos con estas cosas. Lo que pasa es que estamos bien contentos esta noche de estar con todos ustedes. Raza bonita, gracias por acompañarnos. Mil disculpas a mis abuelos por mirarnos aquí empinando las botellas. Gracias por acompañarnos, mis abuelitos. Esta noche con nosotros nos sentimos bien contentísimos. De las grabaciones se llama El Amor Se Fue.

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1: Y aquí viene de nuevo su amigo Gerardo.

0: Señores, ahí les va el corridazo, el Pascual Cartel. Primero que todo, agradecer a los dos de Tamaulipas por acompañarnos en este corridazo.
1: Muchas gracias, compadre, aquí por la invitación. Un honor para nosotros.
0: Ahí le va la raza, el Pascual Cartel. ¡Suénale, compalán!

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1: Bienvenidos al aire del barranco desde la Perla Tapatía, pariente.
2: Saludos para toda la raza, oiga. Aquí un gran saludo para todo el público. Y dice más o menos así, oiga, dice compa Luis R. Conríquez, y dice...

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0: Y esta vez estamos junto con nuestros amigos de Parranda, Duetazo.
1: Impostores de Nuevo León, de los temas viejitos pero sabrosones para todos ustedes. Llevo por nombre La Visa, suelta la copa.

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Buenos días, tardes, ¿verdad? Ya casi tardes, mi racita, ya por aquí en cabina de Radio San Chepe, por acá su locutora, la Chaparrita. Muy buenas tardes, mi gente chula y chingona. Ya en cabina, ya saben, por acá la locutora, la Chaparrita. Ya saben, traigo horitas disponibles en este jueves, bebés, ya saben, para seguir tomando, seguir bebiendo. Pues bueno, mi Rosita, por aquí ya ando aquí en la horita de lonche para que se reporten toda esa racita chingona que por ahí está con su lonchecito. Ya andan por ahí calentando, ¿verdad? Ya casi saboreando en este jueves, bebés, por allá su rico lonchecito. Pues bueno, mi Rosita, por aquí voy a estar para lo que se les ofrezca, ¿verdad? Mandar por acá un mensajito, un temita, lo que guste por acá. Ya saben, y con horitas disponibles, ya saben, por si alguien gusta patrocinar una o dos horitas, ya saben, por aquí la Chaparrita los atiende con mucho gusto, con todo, ya saben, con toda la actitud de siempre. Así es que, ya saben, bueno, voy a arrancar con este temita, con este bonito tema, algo por acá de los cardenales. Ya saben, ya me adelanté, todavía no son las 12, pero bueno, yo ya me adelanté, hombre. Ya saben, ya me gusta la música y quiero poner la música temprano. Así es que, pues ya saben, por acá la Chaparrita, en cabina de Radio San Chepe, mi gente. Vamos a dar inicio con algo de los cardenales de Nuevo León. Si yo fuera él, patrocinaba todas las horas, no se crean. Vámonos, recio, con este temita. En cabina, la Chaparrita.

Por aquí quedó este bonito tema, algo por acá de los Cardenales, mi racita, para toda esta raza chingona que por allá está con su lonchecito, mi racita. Vámonos con este bonito tema, por acá dice, a ver, dice, ¿quién dice, hombre? A ver, ¿quién se ha reportado por acá a cabina de Radio San Chepe? ¿Quién se ha reportado? Nadie, ¿verdad? Porque apenas me ando instalando, ¿verdad? Así es que les doy tiempecillo. Ahorita les mando por ahí un mensajito donde ya estoy por aquí en cabina de Radio San Chepe, mi racita. Vámonos con este bonito tema. Voy a poner algo movidito también, ¿verdad? Ya me estoy como alocando también por acá en cabina de Radio San Chepe. Saludos por ahí para Marisol Nava. ¿Dónde anda por ahí Marisol Nava, hombre, también? Saludos a la buena amiga Rosa. Ya estoy por acá, Rosa. Ya estoy por acá en cabina. Vámonos con este temito. Saludos para Azucena Rubio y para Domingo Rubio hasta la calle Guadalupe Victoria. Vámonos con caballo payaso de rodeo de Caballo Dorado. Saluditos.

¿Pero qué quedó este temita? Algo movidito, mi racita, para que se muevan, para que se les mueva ese lonchecito, hombre, para ya saben, para que se mueva ese piecito, esos piecitos, hombre, ya saben que uno sí se cansa, ¿verdad? De todo se cansa uno de estar sentado, acostado y trabajando. Así es que por eso les puse este temita. Yo ya me di una vueltecita de aquí a San Don Pepe con esta canción. Algo para animar por ahí a los piecitos, hombre. Vámonos con este bonito tema. Saludos al buen amigazo. Por acá ya se reportó el buen amigazo Beto Sánchez, hombre. Saluditos. Vámonos con este bonito tema, algo de Conjunto Primavera, no como amigos, saluditos.

Por aquí quedó este bonito tema, muy bonito tema, algo de primavera, ya saben, por aquí andamos medio romantiquillos, medios de todo, así es que, pues ya saben, mi racita, aquí en cabina lo acompaña su locutora, la Chaparrita. Saludos al buen amigazo Ciro Tapia, al buen amigazo Beto Sánchez, dice que por acá ya andan en el lonchecito, dice, hola Chaparrita, saludos, ¿cómo anda? Saludos para los primeros más perros de Houston y Sheridan, ya tú sabes, aquí en el lonchecito. Pues bueno, nos vamos a ir con este temita, ya tenía otro temita por acá, algo movidito, ¿verdad? Yo quiero que se muevan también, o será que yo ando bien cansada, ¿saben? Ayer me fui a trabajar bien harto, fue pura barrida y hoy en la mañana pura barrida, así es que yo creo por eso quiero mover los pies. Así es que ustedes también muevan sus piecitos, hombre, para que descansen los que están en la hora del lonchecito por acá con la Chaparrita. Vámonos con este temita, la niña fresa, saluditos.

Por aquí quedó este bonito temazo, hombre, para que se mueva, ya saben, hay que moverse, hay que moverse. Y eso que están por ahí con su botellita de cerveza, hombre, está muy bonito el clima, muy bonito, pero ya saben, algo bochornosito, como siempre. Bueno, nos vamos con más temitas. Ah, déjenles digo, saluditos por ahí para mi hijo Ángel Azúa. Azúa Sánchez, que está de manteles largos, hombre, se olvidó poner las mañanitas, hombre. Ando norteada, dijo la canción. Bueno, vámonos con este bonito tema. Dice por acá el buen amigazo Beto Sánchez. Dice por acá, ponte la de 10 kilómetros con Primavera, o ponte la del foco, o cuál foco. Ok, ahorita sale este temita. Saludos para el buen amigazo Juan Bautista Villalobos, por acá también ya se reporta. Ciro Tapia, ¿qué nos dice Ciro Tapia? Ahí estamos, mi chaparrita. Saludos para mi amigo Lalo López, de su amigo Ciro. ¿Dónde anda por ahí el buen amigazo Lalo López? Saluditos. Nos vamos a ir con este bonito tema. Está solicitando por acá el buen amigazo Beto Sánchez. 10 kilómetros a pie.

0: Seguimos con más temitas. Nos vamos a ir por acá con las mañanitas. Saludos para mi hijo Ángel Azúa, Azúa Sánchez, hasta el barrio Las Calaveras. Está de manteles largos hoy. Vamos a ir con este temita. Por acá le voy a poner las mañanitas. Y saludos para todos los festejados también, hombre. No nada más para mi hijo. Saludos también para todos los festejados. Hoy en su día nos vamos a ir con las mañanitas. Algo de Cepillín.
1: Son las mañanitas. Sí, para ti. Sí, claro, para ti. Es que hoy cumples años. ¿Cuántos? ¿Uno o dos? A lo mejor son tres o cuatro. A lo mejor son cinco, seis o siete, machete. Ocho, Pinocho. Nueve. Diez. O veinte. Treinta. Cuarenta. Cincuenta, sesenta, setenta, ochenta, noventa o cien. No importa. No importa los años que cumplas. ¡Felicidades! Ahora sí.

se exquisita que ahorita van a escuchar. Que la pasen muy contentos en este día tan feliz y que

0: Pero aquí quedó este bonito tema. Saludos por ahí para los señores de la Coca, hombre, seguidores por acá también de Radio San Chepe. Vámonos con más temitas. Por acá dice, se llega un mensajito por acá. Dice, saludos ahí a los chorizos de Clibra. Dice, ahí con la canción de Por no tener suficiente de los Indomables de Cedral. Claro que sí, nos vamos con este bonito tema. Saludos a toda esa racita chingona que está por acá en sintonía de Radio San Chepe. Nos vamos a ir con este temita. O sea que están por ahí en su lonchecito, provechito, provechito y salud, saludcita de la buena. Vámonos con este temita, Por no tener suficiente.
1: A toda esta gente que nos está acompañando aquí esta noche, vamos a continuar viendo los temas. Dice, este tema por allá que nos están pidiendo al ritmo de banda, a toda esa gente que está pidiendo la música de banda. Para allá, para Chuy Nolasco, a la gente de allá de Río Verde, municipio de Río Verde. Claro que sí, mis amigos que nos acompañan por aquí esta noche. Les vamos a cantar el siguiente tema a ritmo de banda, a ver qué les parece por aquí los temas. Indomables, complace con estos temas al estilo banda, para toda esta gente que nos pide esta música. Indomables, de otra forma, tratar.

por aquí está. Este temita, hombre, siempre se corta, ¿verdad? No sé por qué. Voy a buscar mejor otro temita que no se me corte. Porque ya saben, lo puse saber qué día también y es lo que estaba pensando en esta canción. No sé por qué se corta, se mete ese anuncio o no sé cómo está grabado ese temita. Pero bueno, mi racita, lo bueno es que por aquí seguimos y ahorita buscamos otro temita más. Dice por acá el buen amigazo Lalo López. Chaparrita, buenas tardes. Saludos desde Atlanta, Georgia. Mándale un saludo a la coqueta. Saluditos por ahí a mi compañera. A mi compañera La Coqueta, de parte del buen amigazo Lalo López. Nos vamos a ir por acá con este temita. Por acá me mandan un saludito, dice por acá. A ver cómo nos dice. Dice saludos para Angelito, que está cumpliendo años con la canción Ya Después de Muerto, de Chelino Sánchez. Claro que sí, por acá son temitas también que le agradan a mi hijo Angelito, que está de manteles largos. Nos vamos con este bonito tema. Hasta el barrio de las Calaveras. Saluditos.

Seguimos con más de vidas por aquí en cabina de Radio San Chepe. Por acá dice el buen amigazo Beto Sánchez, dice Chaparritas. Chaparrita, un saludo para el carnal Simón Sánchez, el cuñado Toño, que andan regando el maíz, ya me lo va a ver elotes. Órale, qué bueno. Por aquí los voy a esperar los elotes, dice por acá. El mango de los cachorros de Juan Villarreal. Dice Simón que el cuñado Toño te va a llevar los elotes. ¿Cómo así, hombre? Tráigamelos, los elotes, a ver si es cierto que los traen. Saluditos, saludos para Silvia Azúa también por acá, ya se anda reportando. Saludos al buen amigazo Lalo López. Saludos al buen amigazo Hugo Voz por allá de las Cataratas del Niágara. Al buen amigazo Leno. ¿Cómo andamos? ¿Cómo anda por ahí el de la gasolinera, hombre? Saluditos, ¿cómo andamos por allá? Trabajando, ¿verdad? Como siempre, corteando la chuleta. Nos vamos a ir con este bonito tema. Saluditos a toda esa racita chingona que nos sigue por acá en Radio San Chepe.

Por aquí quedó este bonito tema para estos buenos amigazos, para que le den más ánimo al riego por allá, a los elotitos, dice por acá el buen amigazo Beto Sánchez. Vamos con este bonito tema. Saludos al buen amigazo Hugo Voz por allá de las Cataratas del Niágara, hombre. Por aquí andamos en cabina, ya sabes, mira, si te traigo horitas disponibles por si hay un animado o una animada, ya saben, por aquí la chaparrita a la orden para seguir haciendo más desorden. Saludos al buen amigazo Juan Bautista. También por ahí anda ya correteando la chuleta, como siempre. Vámonos con este bonito tema de algo de Invasores de Nuevo León. Playa Sola. Saluditos.

Seguimos con más de Meeters. Por ahí quedó este bonito tema, algo de invasores de Nuevo León. Nos vamos a ir por acá con un saludito. Dice el buen amigazo Lalo López. Dice, saludos chaparrita para sus patrocinadores, para Ciro Tapia, Ladrillos, Alonso, Jorge.

Jorge Gaitán, Armando García, Al Chaneque, Jaime, Alberto, El Temerario, Ricardo, Javier, Javier Donastiano, El Piola, ánimo, Rosita, a pedir sus rolitas favoritas con la chaparrita. Claro que sí, mi Rosita, aquí estoy a la orden, ya saben, para seguir haciendo más desorden. Vámonos con este bonito tema, por acá lo está solicitando el buen amigazo Lalo López. Dice por acá Felipe Sánchez, a ver qué nos dice, que qué, ah, dice que por... Dice que qué ha pasado por acá con las trabajadoras de Radio San Chepe. Pues no sé qué ha pasado, mi buen amigazo Felipe, pero bueno, ya sabe, por aquí está la chaparrita en este momento. Dice, por acá ya me mandó la evidencia, sí, vamos a comer elotes, ya mero va a haber elotitos. Así es que bueno, vámonos con este bonito tema para que se sigan animando, mi racita, dice por acá el buen amigazo, para que siga la racita mandando por acá. Mandando a pedir sus rolitas favoritas con la chaparrita. A ver, pidan sus rolitas favoritas. Ya saben, por aquí en cabina los acompaña la chaparrita. Vámonos. Autopista, autopista de la muerte. Saluditos.

Por aquí quedó este bonito tema, por acá le estaba solicitando el buen amigazo, a ver quién es, Lalo López, ¿verdad? Lalo López, saluditos. Ya sabes, mi racito por acá nos puede sintonizar Radio San Chepe en MyTuner y por acá les paso el número por acá de cabina para que manden sus mejores temitas, que dijo el buen amigazo, para que pidan sus mejores rolitas, ¿verdad? Para que pidan sus rolas favoritas con la chaparrita. Ahora vamos a decir rolitas favoritas por acá con la chaparrita. Ya me dio una buena idea el buen amigazo, Lalo López dice, pidan sus rolitas favoritas con la chaparrita. Así es que ya saben, mi racita, déjese venir. Les voy a pasar por aquí en un minuto de cabina para las personitas que no lo tienen aún. Apúntenlo y manden por acá su mejor temita y dedíquenle al ser querido, por ahí al novio, a la novia, o por ahí si andan queriendo quedar bien también, por aquí le podemos complacer con algo romanticón, ¿verdad? Algún temita, ya saben, por acá en esos momentos está la chaparrita. Les voy a pasar, saquen por ahí el ticket de Coppel, algo que tengan por ahí, un papelito, ¿verdad? Un papelito, ya saben, porque luego no tenemos a la mano. Anótenle, en la mano no, porque se les desborra cuando lavan los trastes, así es que por ahí no lo anoten. Pónganle, a ver, anótenle, ahí va, porque nos vamos con un temita. 487-127-5046 es el número por aquí de cabina de Radio San Chepe para que mande sus mejores temitas con alguna de nosotros, los locutores de Radio San Chepe, mi racita. En estos momentos, ya sabe, por acá, su locutora, la chaparrita. Vámonos con este temita que por acá nos está solicitando el buen amigazo Felipe Sánchez. Este bonito tema, este corrido es corridazo, el corrido de Felipe Sánchez. ¡Saluditos!

Seguimos con más temitas. Por aquí quedó este corridazo del buen amigazo Felipe Sánchez. Nos vamos por acá con algo de los viejones de Linares. Por acá ya se reporta el buen amigazo Beto Hernández. Ya lo íbamos a vocear, hombre. Ya estábamos a punto, dijo por acá Beto Sánchez. Vocealo, chaparrita, porque no se reporta, pero ya se reportó. Nos vamos a ir con este bonito tema. Saludos al buen amigazo Beto Hernández, que ya se reportó por aquí a cabina de Radio San Chepe. Nos vamos a ir con los viejones de Linares. Súbanle toda la música, hombre, porque esto es puro Radio San Chepe.

Seguimos con más temitas por aquí en cabina de Radio San Chepe. Saludos al buen amigazo Hugo Voz por acá, dice, buenas tardes, chaparritas, saludos cordiales desde las cataratas del Niágara. Saluditos, dice que por aquí está en sintonía de Radio San Chepe. Vamos a ir con este bonito tema, algo de los Pumas del Norte para que se prenda el cerro, ¿verdad? Para dejar bien prendido el cerro por si me voy. Vámonos con este bonito tema. Este bonito tema, Tequila Venado. Saluditos.

Seguimos con más de mitas por aquí en cabina de Radio San Chepe. Vamos a ir con algo de por acá de Vicente Fernández. Saludos al buen amigazo Hugo Voz, por acá ya se anda reportando. Saludos al buen amigazo Felipe Sánchez, Lalo López también por acá ya se reportaron a cabina de Radio San Chepe. Mi racita ya sabe que cuento con horitas disponibles y si no ya sabe, pues me paso a retirar. Nos vamos con algo de Vicente Fernández. ¿A quién vas a amar más que a mí, hombre? ¿Chiquitito o chiquitito? ¿Verdad? Saluditos a toda esa racita chingona que sigue por acá con la chaparrita Zaira Zúa.

aquí quedó este bonito tema, algo del señorón Vicente Fernández. Nos vamos a ir con otro temita más. Nos vamos a ir con algo de Beto Quintanilla. Este bonito tema, hombre, ya se quiere ir, hombre, ya se quiere ir. Si todavía seguimos por aquí trabajando en cabina de Radio San Chepe, hombre, ¿cómo así? Y la canción ya viene aventadita. Vámonos con el bonito tema, Las Rejas No Matan, de Beto Quintanilla. Saluditos. Saluditos, y ya saben, por aquí estoy a la orden para seguir haciendo más desorden en cabina de Radio San Chepe.

Seguimos con otro temita más. Vámonos con este bonito tema. Algo de Beto y sus canarios. Las horas ya se fueron. La hora ya se me fue más bien. La hora ya se me fue. Vámonos con este bonito tema. Las horas ya se fueron para mí. Una horita se acaba de ir bien rapidito. Saluditos a toda esa racita chingona que sigue por acá en sintonía de Radio San Chepe. Y ya saben, síganos por ahí en MyTuner. En MyTuner se encuentra como Radio San Chepe. Para que sigan por acá esta página de Radio San Chepe. Ya saben, por acá, a cada una de nosotros, las locutoras de Radio San Chepe. ¡Vámonos! Las horas ya se fueron para mí.

Seguimos con más temitas. Ya me voy a ir, pero ya saben, por acá todavía me voy a quedar con una horita patrocinada por el buen amigazo Beto Sánchez. Por acá me va a patrocinar una horita. A ver qué dice. Es barrita libre, ¿verdad? Barrita libre, yo creo que vamos a ir. Nos vamos a ir con algo luego, luego de por acá de los fiscales del norte. O como ve por ahí el patrocinador, a ver qué diga el patrocinador. Vámonos con este bonito tema y ahorita nos ponemos de acuerdo a ver cómo va a estar por acá este show, por acá en cabina de Radio San Chepe. Nos vamos a ir con el Gallo Blanco. ¡Saluditos!

Seguimos con más temitas por aquí. En cabina de Radio San Chepe, por acá dice el buen amigazo Juan Bautista. Dice por acá, póngase una de los originales, se alcanza, por favor. Claro que sí, por acá ya sabe, por acá todavía me quedaré una horita patrocinada por el buen amigazo Beto Sánchez. Nos vamos a ir con este bonito tema, vaciando botellas, para que le sigan vaciando más botellitas. Saludos para allá, para la buena amiga Marisol Nava, dice, saludos chaparrita, saludos a los primeros más perros de Houston y Sherida, ¿verdad? Claro que sí, dice por acá. Ay, por favor, le encargo el temita de derrumbes, pero con los fiscalitos. Claro que sí. Ay, Marisol, cómo me acuerdo que le quedé mal con ese temita, pero ahorita vamos a buscarlo. No hay que quedar mal, no hay que quedar mal, ¿verdad? Ni con un temita, ni con nada. Así es que nos vamos con este bonito tema, vaciando botellas.

Aquí quedó este bonito tema, este bonito temazo. Por acá lo estaba solicitando el buen amigazo Juan Bautista. Saludos por ahí para mi patrocinador, el buen amigazo Beto Sánchez, el Felipe Sánchez. Dice por acá Felipe Sánchez. Saludos por ahí para Simón Sánchez y para Toño, para el cuñado Toño. Saluditos que andan por ahí regando el maicito. Échenle alta, hombre, para comer más pronto elotitos. Y pues ya saben, si Diosito los manda por allá la bendición, con mayor razón vamos a comer elotes. Vámonos con este bonito tema. Este bonito tema por acá lo está solicitando Marisol Nava. Vámonos con algo de los fiscalitos, a ver si es cierto. Derrumbes, saluditos. Saludos también para el patrón Lalín Galván, hasta Barrotes Galván.

0: Seguimos con más temitas por aquí en cabina de Radio San Chepe. Vamos a ir con este bonito tema que por acá lo está solicitando el buen amigazo, a ver quién era, Beto Sánchez, dice Chaparrita, un saludo para el primo de Guerrero con la canción del Toro Grande de José Arana. Dice por acá, y luego te pones las medias negras, claro que sí, ahorita sale este bonito tema y después nos vamos con más temitas, saluditos.
1: A nuestro amigo El Cigarrito, al portero de Monarcas, al licenciado y a todos los camaradas que le acompañan. Pareja que se ha unido en matrimonio para ustedes.
2: Arriba bonito, compadre, arriba de corrido.
1: Claro, dice.
2: Sí, dice así. Para la familia Santibáñez López, con cariñote por ahí, para Marlene, toda su familia, les saludamos con cariño.
1: Pégale, compañero.

Pero qué cabeza ese temazo, un buen temazo, ¿verdad? Del buen amigazo Beto Sánchez. Vamos a ir por acá con otro temita más. Dice por acá, saludos a la chaparrita con la canción de Karim León. Quisiera saber si todavía me quieres. Vámonos con este bonito tema y saludos por ahí para mi patrocinador, el buen amigazo Beto Sánchez. Saludos a Felipe Sánchez, a Simón Sánchez y al cuñado de parte del patrocinador. Nos vamos con este temita. Quisiera saber qué quieres saber. Vámonos, Recio, con este tema.

Continuamos con más temitas. Ya saben, aquí temitas románticos, de todo un poco tenemos por aquí en cabina de Radio San Chepe. Nos vamos a ir con algo por acá de Grupo Innovación. Este bonito tema, por acá lo está solicitando mi patrocinador. Ya le iba a decir patrón, hombre. Mi patrocinador, el buen amigazo Beto Sánchez, dice por acá. Dice, Ancina Merito, Chaparrita, Beto Sánchez, que se Beto Hernández, que se reporte, hombre, ya se reportó, hombre, y dice por acá, dice el buen amigazo Beto Hernández, un saludo para el Conflays, el Paisa, dice el Paca con el correo de Ramiro de León. Claro que sí, ahorita sale ese bonito tema que está solicitando el buen amigazo, que apenas íbamos a vocear, pero ya. Ya llegó, ya dijo, ya no me vocien, yo voy solito. Así es que ya llegó. Nos vamos con este bonito tema, las medias negras. Y saludos al buen amigazo Felipe Sánchez, también por acá, que está en sintonía de Radio San Chepe. Al buen amigazo Hugo Voz, por allá de las cataratas del Niágara. Ya me ando trabando, ¿verdad? Ya me ando trabando, hombre. Es que ya saben, de tanto hablar, si se traba uno la lengua. Saluditos al buen amigazo Lalo López. Nos vamos con las medias negras.

Seguimos con más temitas por aquí en cabina de Radio San Chepe. Saludos por ahí para mi patrocinador, el buen amigazo Beto Sánchez. Vamos a ir con algo por acá de los cadetes de Linares, dice por acá. Un saludo para el Conflays, el paisa. A ver, hombre. Yo ya le iba a poner un temita, pero ya me acordé. Dijo la canción, me nortié. Nos vamos a ir con este temita. Algo de los cadetes de Linares. Ahora no les había puesto cadetes, ¿verdad? Nos vamos a ir con este temita. Pueblito de mis recuerdos. Saluditos.

Seguimos con más temitas. Vámonos con más temitas. Dice por acá el buen amigazo Beto Hernández. Dice, un saludo para el Conflays, el Paisa. Dice, el Paca con el corrido de Ramiro de León. Claro que sí, nos vamos con este bonito tema. Ya me andaba confundiendo, ¿verdad? Dice por ahí la canción Me Norteé. Saludos para la buena amiga Chayito Torres. Por acá también ya está en sintonía de Radio San Chepe. Saludos para Pita Morales. Hasta el meritito Valle Florido, ¿verdad? Todavía anda por ahí, señora Pita Morales. Hoy no se reportó por acá con la chaparrita. Saluditos. Ya saben, los que no se reportan. Por acá su locutora siempre se acuerda de las personitas que no se reportan. Saluditos. Vámonos, Recio, con este temita.

Vamos con más temitas por aquí, y ya saben, por acá, como dijo el buen amigazo Beto, ah, no, el buen amigazo Lalo López, ¿qué nos dijo? Dijo, pidan sus rolitas favoritas con la chaparrita, ya saben, por acá en cabina, la chaparrita. Vamos a ir con este bonito tema, saludos a la buena amigaza Chayito Torres, por acá ya se anda reportando a cabina de Radio San Chepe. Nos vamos a ir con este bonito tema, algo de las jilguerillas, el vato gacho, saluditos.

con más temitas. Nos vamos a ir con algo de Vicente Fernández. Saludos al buen amigazo Chirrín Rubio, hombre, que no se ha reportado, hombre. Le cortaron por ahí la línea porque ya tiene días que ni sus luces por aquí en cabina de Radio San Chepe. Dice por acá el buen amigazo Iván Miranda. Saludos, chaparrita. Dice, hay un saludo para toda la clica de la WR y para la mera paipa. El primo Luciano Miranda, saludos a toda la raza pesada de San Chepe de parte del buen amigazo Iván Miranda. Vámonos con este bonito tema, algo de Vicente Fernández. Si acaso vuelves y si no, pues te quedas por allá. Saluditos.

Seguimos con más temitas. Seguimos con más temitas por acá con la chaparrita. Ya saben, por acá dijo el buen amigazo. Ya no me voy a decir, ¿verdad? Por acá dijo el buen amigazo Lalo López. Dice, a pedir sus rolitas favoritas con la chaparrita. Así que ya saben, mi ratita, pida sus rolitas. Ya saben, estamos en una horita patrocinada por el buen amigazo Beto Sánchez. Por acá, el patrocinador de esta horita. Vamos a ir con este bonito tema. Saludos por ahí para sus hermanos, el buen amigazo Felipe Sánchez, Simón Sánchez, y para el buen amigazo, el cuñado. Por ahí aquí andan en el riego. Yo quería salir, me da ya es la 1:44. Yo creo ya están por allá con sus sagrados alimentos. Nos vamos a ir con este temita de Isidro Rentería y sus aduanales, las verdades. Saluditos.

0: Bueno, pues ahora sí damos.
1: Seguimos con más temitas. Vámonos con más temitas por acá en cabina de Radio San Chepe, mi racita. Vamos a ir con este bonito tema, algo de los cadetes de Linares. Ya ven que no había puesto, así es que ahora ya me aloqué. Vamos a ir con este bonito tema, algo que escuché un día. Yo fui el que mató a mi novia. Saluditos, no la vayan a matar, hombre. Nada más regáñenla, nomás pónganse bien tóxicos, pero no la maten. Vámonos con este tema. Saluditos por ahí para mi patrocinador, el buen amigazo Beto Sánchez, que está patrocinando una horita aquí en cabina de Radio San Chepe.

Seguimos con más temitas, vámonos con más temitas. A ver, les voy a poner otro temita más por acá de los cadetes de Linares. Saluditos por ahí para mi patrocinador, hombre. ¿A dónde se me fue, hombre? ¿A dónde? Porque por acá me dejaron solilla, hombre. Repórtense. Saludos por ahí para la buena amigaza, a la buena amiga Rosa, por allá de la calle Cuauhtémoc, ¿verdad? Y a la buena amiga Carmen. Por acá los estoy esperando, hombre. Saluditos a toda esta racita chingona que sigue por acá en sintonía. No se preocupen si no me mandan saluditos, pero yo sí me preocupo porque no me llegan. Nos vamos a ir con algo de los de Carlos y José. Este bonito tema, Capitán Fantasma. Saluditos.

Seguimos con más temitas, por aquí en cabina de Radio San Chepe, mi Rosita. Por acá ya saben, sigue por acá la chaparrita. Bueno, ya casi, ¿verdad? Ya casi estoy en la recta final. Nos vamos a ir con este bonito tema. Algo de los invasores del Nuevo León. Esta noche tú vendrás. Saluditos.

Seguimos con más temitas. Ya casi estamos por acá en la recta final. Por acá está ahorita patrocinada por el buen amigazo Beto Sánchez, ¿verdad? Saludos también al buen amigazo Beto Hernández. Saludos al buen amigazo Lalo López, Hugo Voz por allá de las Cataratas del Niágara. Saluditos. Nos vamos con este temita y por acá ya ando cerrando por acá esta ahorita patrocinada por el buen amigazo Beto Sánchez. Nos vamos a ir con algo de los Tigres del Norte. Carta abierta. Saludos.

Seguimos con más cevitas por aquí en cabina de Radio San Chepe, mi racita. Seguimos por aquí. Vámonos con este bonito tema. Este bonito, es corridazo, el corridazo del buen amigo Felipe Sánchez. Por acá lo está solicitando mi patrocinador, así es que nos arrancamos con este corrido. Saluditos.

Seguimos por aquí en cabina de Radio San Chepe. Muchísimas gracias por ahí al patrocinio del buen amigazo Beto Sánchez. Que Diosito y la Virgencita se los multiplique por allá donde andan correteando la chuleta, mi racita. Por aquí ya son las 2:06. Ya saben, mi racita, por aquí la chaparrita va a seguir por acá una horita más. Bueno, querían más horitas, pero ya saben, por allá tengo un compromisote y pues ni modo, mi racita. Ahora sí les ando quedando por ahí mal. Pero nos vamos a arrancar con una horita bien rapidita. Por acá en patrocinada, dice por acá por los carpinteros de Sherida y saludos para los freimeros de sur, el sur de Dakota y Houston, Texas. Por acá se reportó este buen amigazo. Así es que nos vamos a ir con barrita totalmente libre. Ya saben, mi racita, aquí en cabina, la chaparrita los sigue acompañando. Vámonos con los rieleros del norte. Luego, luego. Ayer la vi por la calle. Saluditos.

0: vámonos con este bonito tema. Este bonito tema que por acá está solicitando este buen amigazo, estos buenos amigazos, por lo dice por acá. Por los carpinteros de Sherida y saludos para los primeros del el sur de Dakota y Houston, Texas. Nos vamos a ir, se me antojan unos botes. Claro que sí, saluditos para estos buenos amigazos y toda esta racita que sigue por acá con la chaparrita. Esto es puro Radio San Chepe.
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Seguimos con más temitas por aquí en cabina de Radio San Chepe. Vámonos con este bonito tema. Este bonito tema por acá lo está solicitando. A ver quién me lo solicitó, hombre. Dice por acá, saludos al maestro Simón González del Puerto de Martínez con la canción del albañil con Carlos y José. Claro que sí, nos vamos con este bonito tema. Este bonito tema por acá de Carlos y José.

Seguimos con más temitas por aquí en cabina de Radio Sachepe, mi racita. 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Y saludos para los primeros del sur de Dakota hasta Houston, Texas. Nos vamos con este saludito. Vámonos con el grupo Laberinto. Este bonito tema, El Chulo. Saluditos.

Seguimos por aquí en cabina de Reyes San Chepe, mi racita. Vámonos con más temitas. Saludos por ahí para el buen amigazo, para la buena amigaza Chayito Torres. Por acá también para el buen amigazo Felipe Sánchez. Anda por ahí el buen amigazo Peto Hernández. Saludos también para Hugo Voz, por allá de las Cataratas del Niágara. Saluditos, nos vamos con este bonito tema. Saludos para el patrocinador de esta ahorita, estos buenos amigazos, los carpinteros de Sherida. Vámonos con este bonito tema, el niño de las caguamas, porque ya está saliendo el solecito, hombre, ya se antojan unas bien heladitas. Saluditos.

Seguimos con más temitas por aquí en cabina de Radio Sanchepe. Por acá les voy a pasar la horita, que no se les haga tarde y que no se me haga tarde, ¿verdad? 2:24, las 2 de la tarde con 24 minutitos en este jueves, bebés. Ya saben que es de beber caguamas o de beber lo que caiga, ¿verdad? Vámonos con este bonito tema de los chavalitos, no mastico culebras. Saluditos por ahí para el patrocinador. El patrocinador Carpinteros de Sherida. Y saluditos para los freimeros del sur de Dakota hasta Houston, Texas. Nos vamos con este bonito tema. Saluditos.

Vámonos, vámonos con más temitas rapidito, dice por acá. Buenas tardes, saludos para la raza del Puerto de Martínez que anda en chinga con la canción de la Celda 27 de Conjunto Primavera. Claro que sí, nos vamos a ir con este bonito tema de Conjunto Primavera. Vámonos, porque aquí espantan. Saluditos.

Yo porque se me fue el mensaje, hombre, y no lo hallo. Se me fue bien lejos, se me fue bien lejos. Ah, hombre, es Beto Sánchez, hombre. Andaba bien preocupada, dije, ¿quién fue? Dice, Chaparrita, un saludo para los primeros perros de Sherida y Dakota del Sur. Dice, con la canción Arriba la Compañía, con los dos de Tamaulipas. Y dice que por ahí le quedé mal. ¿Cómo así, hombre? Vámonos con este temita. Vámonos con los dos de Tamaulipas. Arriba la Compañía.

Vámonos con más temitas en esta horita patrocinada por estos buenos amigazos. A ver, ¿cómo es? Carpinteros de Sherida. Por los carpinteros de Sherida es esta horita patrocinada. Nos vamos a ir con este bonito tema, este bonito corridazo que por acá me estaba solicitando. Este buen amigazo, Beto Sánchez, saluditos, corrido de Cirandaro. A ver si era así, ¿verdad? No lo hallaba, eso pasó, pero ya lo encontré. Vámonos, Recio, con este temita.

Por aquí gané este corridazo que estaba solicitando el buen amigazo Beto Sánchez. Dice que no lo había puesto, hombre, ¿cómo que no? Es que me pidió dos juntitas y ya saben, cuando me piden dos juntitas digo, bueno, sale uno y aviento otro, ¿verdad? Y yo creo eso fue, pero hay una disculpota de parte por acá de la chaparrita. Nos vamos con este bonito tema, dice por acá, no sé quién diga, pero bueno, dice, buenas tardes, ¿cómo están? Y saludos para Abel Martínez, que aquí andamos pescando para hacer un ceviche. Ponte una de Juan Acuña. Claro que sí, nos vamos a ir con este bonito tema de Juan Acuña. No me desprecies. Saluditos.

Seguimos con más temitas. Vámonos con este bonito tema. Saluditos para el buen amigazo Beto Hernández. Dice, hay un saludo para el Paca y para el Paisa con los hermanos Bocanegra y puro Rosenberg, Texas. Claro que sí. Dice por acá. Dice, ahora van a pagar por... Ah, hombre, ¿cómo así? Muchísimas gracias por aquí, por esta. Ahorita dice el buen amigazo Beto Hernández. Pero por ahí una disculpota. Yo que más quisiera quedarme por aquí en la radio. Ya ven que de veras me gusta estar aquí de locutora. Pero hoy sí tengo un compromiso bien grandote. Por ahí tengo un pequeñín que está de manteles largos. Y pues ya saben, por allá le hice... Bueno, le vamos a festejar un pequeño convivio y pues ahora sí, con pena y todo, no puedo seguir por aquí en la radio. Una disculpa por allá también para el otro patrocinador, nada más le estoy dando una horita porque se me hace tarde, pero por acá, el día de sábado, el sábado con mucho gusto. Bueno, mi racita, vámonos con este bonito tema por acá de los hermanos Bocanegra, de los cadetes de Linares, saluditos.

Seguimos con más temitas. Vámonos con más temitas para que sigan destapando por ahí. Destapando por ahí unas cheves. Ya se antoja, ¿verdad? A mí también ya se me antojó una michelada, una cervecita por ahí. Algo por el estilo, ¿verdad? Pero bueno, yo tomo agua porque nada más agua tengo. Vámonos con este temita de los huracanes del norte. Saludos al buen amigazo Beto Hernández, hombre. Qué penita, ¿verdad? Beto Sánchez. Por acá el buen amigazo de los carpinteros de Sherida. Y saludos para los primeros del sur de Dakota hasta Houston, Texas. Vámonos con más temitas. Saludos a Iván Miranda también por acá que se reporta. Juan Bautista. Vámonos con los huracanes del norte. Este bonito tema, la hielera, para que empiecen a destapar más botes.

seguimos con más temitas por aquí en cabina de Radio San Chepe, mi racita. Vámonos con este bonito tema, dos vicios. ¿Ustedes qué vicios tienen por ahí? Yo tengo por ahí el de la coca y el del agua, no se crean. Vámonos, recio, con este temita para los caguameros y para los de la michelada, los que están destapando bote. Vámonos con dos vicios tengo en la vida.

vámonos con otro temita más. Otro temita más por aquí en cabina de Radio San Chepe. Vámonos con este temita. Saludos por ahí para los, para el patrocinador, los carpinteros. Los carpinteros de ¿cómo dice? De Sheridan. Saludos para los del sur de Dakota y Houston, Texas. Vámonos con este bonito tema. Algo de los inquietos. La borrachera. Saluditos.

Seguimos con más temitas. Nos vamos a ir con otro temita por acá. Algo de Los Inquietos. Saludos para los carpinteros. Los carpinteros de Sheridan. Y saludos por ahí para los primeros del sur de Dakota hasta Houston, Texas. Vámonos con este bonito tema. Y saludos para toda la racita chingona que sigue por acá con la chaparrita Zaira Zúa. Nos vamos con este temita. A ver qué dicen por ahí. Este temita de Los Inquietos del Norte. Este temita. Dice por acá, la madre del borracho. Ya estaba hasta la madre, dice por acá este temita. Vámonos, Recio, con ese temita, porque ya casi nos vamos, porque aquí asustan.

Seguimos con el último temita ya por aquí en cabina de Radio San Chepe. Saludos por ahí para, saludos para la, los carpinteros de Sherida y saludos para los primeros del sur de Dakota. Hasta Houston, Texas, nos vamos con este temita. Por acá ya, ya saben, ya me paso a retirar con este bonito tema. Vámonos con este temita, dice por acá el buen amigazo Beto, a ver quién dice, Beto Sánchez. Beto Sánchez dice, ¿qué dice, hombre? Dice, ponte una de Los Inquietos del Norte, la de arriba, el de arriba, el de más arriba, hombre. Por acá tenía la de arriba la compañía, porque con ese temita ya me paso a retirar. Muchísimas gracias por ahí al patrocinador anterior, Beto Sánchez, y a este patrocinador de los, ¿qué me dijo, hombre? De los carpinteros, ¿verdad? Muchísimas gracias por su patrocinio. Diosito y la Virgencita los cuide y les dé más para que sigan siendo parte por acá de Radio San Chepe. Con este temita me paso a retirar. Muchísimas gracias y excelente tarde para todos. Por acá ya son las 3 con un minutito. Me paso a retirar con este temita. Diosito me los bendiga y vuelvo primeramente Dios el día sábado, si Diosito me lo permite. Muchísimas gracias.

Seguimos con más temitas. Más temitas. No se crea, ya me paso a retirar. Por aquí voy a dejar este bonito tema. Este bonito tema que lo estaba solicitando por acá. Uno de los patrocinadores. A ver, ¿cómo era el temita, hombre? El error de un padre. A ver, por acá lo voy a dejar porque por acá ya llegó mi compañera Susy Morales, la china. Ya se encuentra por aquí en cabina. Nos vemos con ese temita por ahí para esa personita que me está solicitando. Este temita dice por acá. Dice, chaparrita, un saludo para Pedro Fabián con la canción de Los Capos de México. El error de un padre. Dice que es uno de los carpinteros de Houston. De Houston y Sherida será, ¿verdad? Vámonos con este bonito tema, ya me paso a retirar. Ya me iba a pasar a retirar, pero bueno, cayó este temita y ni modo de dejar por ahí a los patrocinadores con pendiente. Nos vemos, primeramente Dios, el día sábado. Los dejo con este temita. Gracias.

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1: Oli, oli, muy buenas tardes, saluditos cordiales por ahí para toda la racita que se encuentra sintonizando Radio San Chepe. Por acá los saluda Susy Morales, la China, mi racita, por acá para andarlos acompañando en esta tardecita de juevesito 10 de septiembre. Saluditos cordiales por ahí para toda la racita y pues mi racita por acá de nueva cuenta correteando la chuleta desde la bonita localidad de San José del Tapanco, Río Verde, San Luis Potosí, transmitiendo por acá para las diferentes plataformas MyTuner Radio México y por ahí para Radio San Chepe en vía Facebook. Muy buenas tardes, mi racita. Espero que por ahí estén teniendo una tardecita muy bonita, muy amena y pues que por ahí se la estén pasando de lo mejor. Saluditos cordiales, mi racita, y por acá los saluda la China para andarlos acompañando de 3 a 5, por ahí con horitas disponibles. Por ahí, por si usted quiere patrocinar, vaya mandando mensajito al número en cabina 487-127-5046. Saluditos y tenemos barrita libre. Ay,

Continuamos por acá con más temitas. Saludos cordiales por ahí para toda la racita que nos sigue sintonizando por acá por Radio San Chepe. Vámonos con más temitas, mi racita. Y tenemos por acá barrita libre. Ay, para que se vaya reportando por ahí toda la racita. Y continuamos por acá con esto. Dice La Hielera. Saluditos.

Continuamos por acá con más temitas. Saludos cordiales por ahí para toda la racita que nos sigue sintonizando por acá por Radio San Chepe. Y saluditos cordiales por acá para los carpinteros de Sheridan. Saludos por ahí para los raimeros del sur de Dakota y para los raimeros de Houston, Texas. Saluditos cordiales, mi racita. Y por acá nos vamos a ir con una horita patrocinada por estos carpinteros de Sheridan. Vámonos.

Digamos por acá con más temitas, saludos cordiales para ahí, para toda la racita que nos sigue sintonizando por acá por Radio San Chepe. Los saluda Susy Morales, la China, y continuamos por acá con más saluditos. Dice por acá el buen amigazo Beto Sánchez: hola China, saludos, ¿cómo está? Un saludo para los raimeros perros de Houston y Sheridan. Aquí en pura chinga, ay, saluditos cordiales por ahí para toda esa racita que anda por ahí correteando la chuleta. En pura chinga, saluditos cordiales por ahí para los carpinteros de Sheridan, que por acá nos están patrocinando. Ahorita, llámonos con esto, que dice el Federal de Camino.

Continuamos por acá con más temitas, saluditos cordiales por ahí para toda la racita que nos sigue sintonizando por acá por Radio San Chepe. Saludos cordiales por ahí para mi buen amigazo Hugo Voz hasta Canadá. Saluditos cordiales, muy buenas tardes. Vámonos por acá con más temitas, saluditos cordiales y vámonos con ese temita, dice Pistoleros Famosos.

Continuamos por acá con más dinamitas, saluditos cordiales por ahí para toda la racita. Tenemos por acá barrita libre y más saluditos por ahí para que toda la racita se vaya reportando. Dice, saludos desde Houston, Texas, por ahí para el Fabi, el Castillo, el Tacha Colunga y por ahí para la Marimar con la de Gallo Negro. Saluditos, ahorita se le echamos, vámonos por acá con ese temita que ya teníamos por acá bien enfiladito. Saludos cordiales por ahí para toda la racita y mi racita ya por acá nos salió un animadito por ahí para la segunda horita. Saluditos cordiales por ahí para el buen amigazo Nelson Hernández. Saluditos cordiales y mi racita por ahí en la segunda horita. De 4 a 5 nos vamos a ir con puro corridito. Saluditos, vámonos con eso que dice la rubia y la morena de El Halcón de la Sierra.

Continuamos por acá con más temitas. Saludos cordiales por ahí para toda la racita que nos sigue sintonizando por ahí, por acá por Radio San Chepe. Vámonos con más temitas, mi racita, y vámonos con este temita que nos están solicitando. Dice: saludos desde Houston, Texas. Por ahí para el Fabi, el Cadillo, el Tacha Colunga. Por ahí para la Marimar con la de Gallo Negro. Vámonos con eso. Algo de los Farmers, mi racita. Saluditos. Más o menos.

Ay, saluditos cordiales por ahí para toda la racita que nos sigue sintonizando por acá por Radio San Chepe. Saludos cordiales por ahí para los carpinteros de Sheridan que por acá nos están patrocinando esta horita. Saludos para los fraimeros del sur de Dakota y por ahí para los farmeros de Houston, Texas. Saluditos, vámonos con eso, mi racita que dice la birria de Estela. Saludos cordiales por ahí para toda la racita que nos sintoniza por acá por Radio San Chepe. Los saluda la China, mi racita, y continuamos por acá con más semitas por ahí para que se vaya reportando. Y dice, ay, écheme lengua suelta, ay, para el Siete Cabezas y el Paisa, por ahí para el Nelson Hernández.

Continuamos por acá con más temitas. Saludos cordiales por ahí para toda la racita que nos sigue sintonizando por acá por Radio San Chepe. Saludos cordiales, mi racita. Y vámonos con esto que por acá nos está solicitando el buen amigazo Beto Hernández. Saluditos cordiales por ahí para la racita de Rosenberg, Texas.

Continuamos por acá con más temitas. Saludos cordiales por ahí para toda la racita que nos sigue sintonizando. Y vámonos con esto que dice la

Continuamos por acá con más temitas. Saludos cordiales por ahí para toda la racita que nos sigue sintonizando por acá por Radio San Chepe. Vámonos con esto que dice Cruzando el Puente.

Continuamos por acá con más temitas. Saludos cordiales por ahí para toda la racita que nos sigue sintonizando por Radio San Chepe. Saludos cordiales por ahí para toda la racita. Saluditos por ahí para los carpinteros de Sheridan que por acá nos están patrocinando. Y vámonos con eso que dice: entre hierba, polvo y plomo. Saluditos.

Continuamos por acá con más temitas. Saludos cordiales por ahí para toda la racita que nos sigue sintonizando por acá por Radio San Chepe. Saludos cordiales por ahí para toda la racita. Y dice la mejor de mis tragedias. Va que va, ahorita se le echamos. Saludos cordiales por ahí para toda la racita que nos sigue sintonizando por Radio San Chepe. Saludos cordiales por ahí para los carpinteros de Sheridan, que por acá nos están patrocinando esta horita, y continuamos por acá con más temitas. Saludos cordiales por ahí para toda la racita. Y vámonos con esto de El Corrido de Felipe Sánchez.

Continuamos por acá con más temitas. Saludos cordiales por ahí para toda la racita que nos sigue sintonizando por acá por Radio San Chepe. Saludos cordiales por ahí para toda la racita. Saluditos cordiales por ahí para los amigazos, los carpinteros de Sheridan, que por acá nos patrocinan esta horita. Saluditos cordiales, mi racita. Y tenemos por acá barrita libre. Y por acá vamos a iniciar posteriormente con una horita patrocinada por el buen amigazo Nelson Hernández. Saludos cordiales, mi racita. Y vámonos por acá con este temita que nos está solicitando el buen amigazo Lalo López. Dice: hola, la mejor de mis tragedias de los invasores. Saludos para usted en cabina y para los patrocinadores. Hay para la chaparrita, la china, la coqueta, Marisol Nava y por ahí para la güera. Ay, saluditos cordiales.

Continuamos por acá con más temitas. Saludos cordiales para ahí, para toda la racita que nos sigue sintonizando por acá por Radio San Chepe. Vámonos con más temitas, mi racita, y dice por acá la

Continuamos por acá con más temitas. Saludos cordiales por ahí para toda la racita que nos sigue sintonizando por acá por Radio San Chepe. Saluditos cordiales por ahí para los carpinteros de Sheridan que por acá nos patrocinaron esta horita de 3 de la tarde a 4 de la tarde. Saluditos cordiales, mi racita, y por acá nos vamos a ir con una horita patrocinada por el buen amigazo Nelson Hernández. Saluditos cordiales para ahí para toda la racita de Rosenberg, Texas. Vámonos por acá con este temita y dice En busca de otro amor. Saludos cordiales, mi racita, y por acá en esta ahorita nos vamos a ir con puros corridos. Ahí para destapar botes. Saluditos.

Continuamos por acá con más temitas. Saludos cordiales por ahí para toda la racita que nos sigue sintonizando por Radio San Chepe. Saludos cordiales por ahí para el Siete Cabezas, por ahí para el Paisa. Saludos cordiales por ahí para el buen amigazo Nelson Hernández. Saluditos por ahí para el buen amigazo Vito Hernández. Y vámonos por acá con esto que dice El Último Cartucho. Saludos cordiales

Ay, saluditos cordiales por ahí para toda la racita que nos sigue sintonizando. Vámonos por acá con más temitas. Saludos cordiales por ahí para toda la racita. Y tenemos en barrita puros corriditos, mi racita, por ahí para que se vaya reportando. Y dice: ay, échame las verdades con Isidro Rentería. Ahí para Oscar Hernández. Saluditos cordiales por ahí para el Siete Cabezas, por ahí para el Loro, el Paisa, el Nelson. Saluditos por ahí para el buen amigazo Beto Hernández.

0: Bueno, pues ahora sí, damas y caballeros, señoras, señores, vamos a dar inicio a lo que va a ser ya la oración.
1: Continuamos por acá con más temitas, saludos cordiales ahora ahí para toda la racita que nos sigue sintonizando por acá por Radio San Chepe. Saludos cordiales por ahí para toda la racita, saluditos por ahí para la racita que ya anda destapando botes. Y vámonos con esto que dice Recuerdos Tristes. Saludos cordiales por acá para el Siete Cabezas, el Loro, el Nelson Hernández, que por acá nos está patrocinando esta ahorita. Saludos cordiales por ahí para el buen amigazo Beto Hernández y saluditos

Continuamos por acá con más temitas, saludos cordiales por ahí para toda la racita que nos sigue sintonizando y vámonos por acá con más temitas, saludos cordiales por ahí para el Siete Cabezas con el temita de El Perro Negro, saluditos cordiales y vámonos con este tema.

Amoros Colmans, temitas mi racita, saluditos cordiales por ahí para toda la racita que nos sigue sintonizando y por acá tenemos en barrita puros corriditos por ahí para que la racita se vaya reportando. Saludos cordiales y dice, ay, échame Juanita y Miguel con Ramón Ayala. Vámonos con este temita, saludos cordiales por ahí para el buen amigazo Beto Hernández, por ahí para la racita de Rosenberg, Texas, que andan vaciando botes. Ay, saluditos cordiales, mi racita, y vámonos con más.

0: Continuamos por acá con más temitas, saludos cordiales por ahí para toda la racita y vámonos con esto que dice, voy llegando a mi tierra.
1: Bien, ya estamos aquí de regreso en tu estación número uno, esperamos que tengas un día excelente y un saludo muy pero muy especial a todos nuestros buenos amigos del volante. Y este tema que te vamos a presentar a continuación es uno de los temas más pedidos aquí en esta tu estación. El tema se llama Voy llegando a mi tierra, disfrútalo aquí en tu estación número uno.

Continuamos por acá con más temitas. Saludos cordiales por ahí para toda la racita que nos sigue sintonizando por acá por Radio San Chepe. Continuamos por acá con más temitas. Saluditos cordiales y vámonos con este temita que nos están solicitando. Dice el corrido del caballete. Saludos cordiales por ahí para el buen amiga Sobeto Hernández. Saludos cordiales por ahí para Nelson Hernández, que por acá nos está patrocinando esta ahorita. Y saluditos

Continuamos por acá con más temitas. Saludos cordiales por ahí para toda la racita. Saluditos cordiales por ahí para todos ustedes que por acá nos sintonizan.

Continuamos por acá con más temitas. Saludos cordiales por ahí para toda la racita que nos sigue sintonizando por acá por Radio San Chepe. 4:35 de la tarde, mi racita. Y continuamos por acá con más temitas. Vámonos con eso que dice Tomás Incruz. Algo de los indomables de Cedral. Saluditos.

continuamos por acá con más temitas. Saludos cordiales por ahí para toda la racita. Y dice por acá, y échame la de El Martes Me Fusilan con Vicente Fernández. Saludos por ahí para el Siete Cabezas, que anda como Chuy y Mauricio. Saluditos, seámonos con esto.

Ay, saluditos cordiales por ahí para toda la racita. Y continuamos por acá con más temitas. Saludos cordiales por ahí para toda la racita. Y vámonos con esto que por acá nos están solicitando. Dice, ay, échame sin reproches con los indomables de Cedral. Saluditos cordiales y vámonos con esto. Saludos cordiales. Y por acá tenemos un saludito por ahí para toda la racita que nos sintoniza por Radio San Chepe. Saludos por ahí para el Siete Cabezas, que anda como Chuy Mauricio. Saluditos por ahí para...

Continuamos por acá con más temitas. Saludos cordiales por ahí para toda la racita que nos sigue sintonizando. Saludos por ahí para el 10.000 mentiras. Y vámonos con este corridito que dice Mauricio Reséndiz. Saludos.

Saluditos cordiales para ahí, para toda la racita. Llámanos con más temitas y con más saluditos. Dice por acá la buena amiga Araceli. Hola, China, buenas tardes. Un saludo para André Orduño, Ángel Orduño y Liliana por ahí con la canción de El Mayor de los Ranas. Gracias, China. Vámonos con ese temita. Saluditos cordiales por ahí para la familia Orduño que por acá nos sintoniza. Y pues por acá, con permiso del patrocinador, vamos a echar ese temita. Saludos cordiales por ahí para el buen amigazo Nelson Hernández.

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Ok, probando equipo de audio, muy buenas tardes, damas y caballeros. Ok, probando equipo de audio, aquí a través de San Chepe Radio. Le damos la bienvenida por ahí para la racita y una disculpota por ahí por los problemitas que habíamos tenido, pero ya estamos en eso, solucionándoles en camino a su amigo Lalín Galán. Por ahí en unos momentitos más llega por ahí el amigo, mi compañero Luis Morales, el güey, ¡ánimo! Probando equipo de audio, por aquí a través de San Chepe Radio.

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2: Buenas tardes, mi raza, aquí con ustedes su amigo y servidor Luis Morales, acompañándolos de 5 a 7 de la tarde, mi raza, por ahí de 5 y media. Ánimo, saludos, por ahí entramos con una hora libre y disponible por ahí para si gustan patrocinarla. Estamos a la orden, ánimo, saludotes. Saludos ahí para toda la raza por allá de la WR, por ahí para los amigos de la M Grande, por ahí para los amigazos de Dragwell Remodeling, A&M, ahí para el amigo Mandín Galván, el gallo de Mississippi, ahí para los chapines, saludotes. Por ahí también saludos ahí para el amigo Beto Hernández, allá por Rosenberg, Texas, ahí para el compadre Chirrín Rubio, ánimo, saludos. Saludotes también ahí para el niño de oro hasta Cleveland, Mississippi.

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1: Ahora seguimos con más temas. Por acá nos llegan los tres de la Sierra Norteños de Okinawa.
2: Noche de tormenta.
1: Por ahí saludos a los amigos de Dragwell Remodeling. Hey,

Por acá seguimos con más temitas, mi raza. Por acá nos llegan la Sierrona, los dos de Tamaulipas. Ánimo, saludotes. Ahí saludos a los amigos de Traigo el Remodeling, A&M, Goya, Arkansas.

Ahí quedó ese temazo. Por acá seguimos con más temas. Por acá nos dice el amigo Felipe Sánchez, por ahí la del Toro Grande, ahí con José Arana, ahí para el primo de Guerrero, los primeros de Houston, Texas. Saludotes.

Ahí después de este tema, seguimos con una hora patrocinada por los amigos de la doble R. Saludotes. Por ahí para el amigo el doble R, para Iván Miranda, el compadre Salomé Miranda. Ahí para Alan Miranda, saludos. Ahí para Rooster Martínez.

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